0: Our time is 5:20.
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3: It's 6:02.

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1: It's 6:18.
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1: The current time is 7:03.

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1: The current time is 7:19.
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1: 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Our current time is 8:22.
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1: The current time is 10:19.
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0: The current time is 10:28.
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0: 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Our current time is 11:18.
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1: Our time is 12:20.
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1: Our time, 2:19.
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0: The current time is 3:20.
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0: The current time is 3:42.
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1: Our current time is 4:05.

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1: Our current time is 4:21.
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0: Our time is 5:19.
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It's 6:43. It's 6:43.

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0: The current time is 7:21.
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0: Our current time is 8:21.
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2: Our time is 9:04. Our time is 9:04.

0: Our time is 9:19.
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0: The current time is 10:19.
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1: Our current time is 11:20.
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0: It's 1:18.
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1: Garantime 2:06.

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1: The current time is 3:05.

0: The current time is 3:22.
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3: 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Our current time is 4:22.
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